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0: 9 de la noche con 31 minutos.
1: Temperatura 7 grados. Humedad 73%.
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2: 10 de la noche con un minuto.
3: Temperatura 7 grados. Humedad 76%.
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1: De la noche con 31 minutos.
2: Temperatura 7 grados. Humedad 75%.
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1: 10 de la noche con 59 minutos.
2: Temperatura 6 grados. Humedad 77%.
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0: 11 de la noche con 30 minutos.
1: Temperatura 7 grados. Humedad 77%.
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1: 12 de la noche, con 2 minutos.
2: Temperatura 6 grados. Humedad 78%.
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0: 12 de la noche con 33 minutos.
1: Temperatura 6 grados. Humedad 80%.
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1: 12 de la noche con 59 minutos.
2: Temperatura 6 grados. Humedad 80%.
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0: Una de la mañana con 31 minutos.
1: Temperatura 6 grados. Humedad 81%.
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2: 2 de la mañana, con 2 minutos.
3: Temperatura, 5 grados. Humedad, 81%.
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0: 2 de la mañana con 33 minutos.
1: Temperatura 5 grados. Humedad 84%.
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2: 3 de la mañana en punto.
3: Temperatura 5 grados. Humedad 84%.
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0: 3 de la mañana con 32 minutos.
1: Temperatura 5 grados. Humedad 88%.
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2: 4 de la mañana en punto.
3: Temperatura 5 grados. Humedad 88%.
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0: 4 de la mañana con 32 minutos.
1: Temperatura 5 grados. Humedad 88%.
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2: 5 de la mañana en punto.
3: Temperatura 5 grados. Humedad 88%.
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0: 5 de la mañana con 34 minutos.
1: Temperatura 5 grados. Humedad 88%.
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cuidémonos los unos a los otros. Cuídense entre ustedes. No se hagan daño. Cuídense. Cuídense la vida. Cuiden la familia. Cuiden la naturaleza. Cuiden a los niños. Cuiden a los viejos. Que no haya odio, que no haya pelea, dejen de lado la envidia, no le saquen el cuero a nadie, dialoguen. Que entre ustedes este deseo de cuidarse vaya creciendo en el corazón. Y acérquense a Dios. Dios es bueno. Dios siempre perdona, Dios comprende, no le tengan miedo. Dios es Padre. Acérquense a Él. Y que la Virgen los bendiga mucho, que ella como madre los cuide. Recen por mí.

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2: 6 de la mañana en punto.
3: Temperatura 5 grados. Humedad 89%.
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0: 6 de la mañana con 32 minutos.
1: Temperatura 5 grados. Humedad 89%.
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3: Hola argentinos, ¿cómo están? Un placer saludarlos. Recibimos juntos este día martes 8 de septiembre conociendo cómo van a estar las condiciones de tiempo. Teniendo en cuenta con el pantallazo general que después de un fin de semana donde el frío volvió a ser protagonista, vamos a tener un martes bastante cálido, con ascenso de temperatura en franja central y también en el norte argentino, donde de a poco comienza a limpiarse el cielo, un cielo más despejado y la presencia del sol. Aire mucho más cálido en circulación, a diferencia de la Patagonia, que continúa con aire polar, con nevadas y también con una jornada ventosa. Pero vamos a ir por parte, comenzando por el noreste argentino y litoral, en donde Misiones y Formosa van a contar con la presencia de la nubosidad variable, un cielo mucho más despejado para Corrientes y también para Chaco. Un ascenso de temperatura en relación al día lunes, con máximas agradables que alcanzan los 23, 26 y hasta los 29 grados. Un amanecer también bastante fresco, así que con un abrigo ligero vamos a andar bien. Viento que va a estar soplando del noreste, aportando aire más cálido en circulación. Nos vamos ahora para la franja central, en donde el escenario es similar. Tiempo estable, presencia del sol, un cielo más despejado, nubosidad variable en La Pampa y también en la provincia de Buenos Aires. Algunos grados más en relación al día lunes, comienza de a poco a subir la temperatura, máximas que van a rondar los 21, 23 grados, algunos graditos menos para Buenos Aires, con máximas de 15, 20 grados y 21 grados también para la provincia de La Pampa. Tiempo estable en general en la región y el viento soplando del sector noreste que favorece el incremento de la humedad y también el aire cálido en circulación. Nos vamos para las provincias cuyanas, en donde el escenario también es muy parecido, presencia de tiempo estable, cielo despejado para Mendoza y San Luis, San Juan con nubosidad variable y también a tenerlo en cuenta que cuentan con una alerta amarilla por viento sonda. Máximas agradables que rondan los 19, 20 y hasta los 21 grados y las mínimas son de entre 6, 7 y hasta los 8 grados, mañana fresca en esta región. Noroeste argentino, un buen escenario con nubosidad variable, también con la presencia del ascenso de temperaturas con máximas que rondan los 22, 24 y hasta los 26 grados. Mañana y noche bastante frías y a tener en cuenta que en zona de valles, para lo que es Jujuy, Salta, también Catamarca, contamos con alerta amarilla por vientos y La Rioja con alerta amarilla por viento sonda. Patagonia, un escenario diferente porque, como te venimos diciendo, el frío es protagonista. Se ha instalado el invierno en esta región con bajas temperaturas, con fuertes vientos soplando del sector oeste y las nevadas que continúan presentes en el extremo sur para el archipiélago de Tierra del Fuego. Aire polar en circulación y mínimas incluso bajo cero. Toda esta información la encontrás con mucho más detalle en infoclima.com y en todas nuestras redes sociales. Muchas gracias, buen martes, hasta la próxima.
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24: 7 de la mañana con 4 minutos.
25: Temperatura 5 grados. Humedad 90%.
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0: 7 de la mañana con 31 minutos.
1: Temperatura 6 grados. Humedad 87%.
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0: Gracias. Muchas gracias.
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6: 7:59 AM.
7: Temperatura 6 grados. Humedad 86%.
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0: 8 de la mañana con 30 minutos.
1: Temperatura 7 grados. Humedad 84%.
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3: Hola argentinos, ¿cómo están? Un placer saludarlos. Recibimos juntos este día martes 8 de septiembre conociendo cómo van a estar las condiciones de tiempo. Teniendo en cuenta con el pantallazo general que después de un fin de semana donde el frío volvió a ser protagonista, vamos a tener un martes bastante cálido, con ascenso de temperatura en franja central y también en el norte argentino, donde de a poco comienza a limpiarse el cielo, un cielo más despejado y la presencia del sol. Aire mucho más cálido en circulación, a diferencia de la Patagonia, que continúa con aire polar, con nevadas y también con una jornada ventosa. Pero vamos a ir por parte, comenzando por el noreste argentino y litoral, en donde Misiones y Formosa van a contar con la presencia de la nubosidad variable, un cielo mucho más despejado para Corrientes y también para Chaco. Un ascenso de temperatura en relación al día lunes, con máximas agradables que alcanzan los 23, 26 y hasta los 29 grados. Un amanecer también bastante fresco, así que con un abrigo ligero vamos a andar bien. Viento que va a estar soplando del noreste, aportando aire más cálido en circulación. Nos vamos ahora para la franja central, en donde el escenario es similar. Tiempo estable, presencia del sol, un cielo más despejado, nubosidad variable en La Pampa y también en la provincia de Buenos Aires. Algunos grados más en relación al día lunes, comienza de a poco a subir la temperatura, máximas que van a rondar los 21, 23 grados, algunos graditos menos para Buenos Aires, con máximas de 15, 20 grados y 21 grados también para la provincia de La Pampa. Tiempo estable en general en la región y el viento soplando del sector noreste que favorece el incremento de la humedad y también el aire cálido en circulación. Nos vamos para las provincias cuyanas, en donde el escenario también es muy parecido, presencia de tiempo estable, cielo despejado para Mendoza y San Luis, San Juan con nubosidad variable y también a tenerlo en cuenta que cuentan con una alerta amarilla por viento sonda. Máximas agradables que rondan los 19, 20 y hasta los 21 grados y las mínimas son de entre 6, 7 y hasta los 8 grados, mañana fresca en esta región. Noroeste argentino, un buen escenario con nubosidad variable, también con la presencia del ascenso de temperaturas con máximas que rondan los 22, 24 y hasta los 26 grados. Mañana y noche bastante frías y a tener en cuenta que en zona de valles, para lo que es Jujuy, Salta, también Catamarca, contamos con alerta amarilla por vientos y La Rioja con alerta amarilla por viento sonda. Patagonia, un escenario diferente, porque como te venimos diciendo, el frío es protagonista. Se ha instalado el invierno en esta región con bajas temperaturas, con fuertes vientos soplando del sector oeste y las nevadas que continúan presentes en el extremo sur para el archipiélago de Tierra del Fuego. Aire polar en circulación y mínimas incluso bajo cero. Toda esta información la encontrás con mucho más detalle en infoclima.com y en todas nuestras redes sociales. Muchas gracias, buen martes, hasta la próxima.
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8: 8 de la mañana con 59 minutos.
9: Temperatura 9 grados. Humedad 77%.
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13: Internacionales. Estados Unidos hundió una lancha presuntamente vinculada a la banda ecuatoriana Los Choneros. La Fuerza de Tareas Conjunta destruyó ayer una embarcación que, según las autoridades, funcionaba como estación de reabastecimiento para esta banda criminal. Con este operativo, ya son 5 las lanchas interceptadas desde el 28 de agosto en coordinación con el gobierno de Daniel Noboa. Los tripulantes serán entregados a las autoridades ecuatorianas en medio de cuestionamientos judiciales sobre las pruebas contra los pescadores detenidos en operativos anteriores.
14: Nacionales.
13: Santa Fe. Murió una joven de 20 años quemada y detuvieron a su pareja. La mujer, identificada por sus iniciales, N.S., falleció por una falla multiorgánica tras un incendio en su vivienda del barrio 12 de octubre. La Policía de Investigaciones detuvo a su pareja, de 34 años, luego de entrevistas y pericias, y la Fiscalía recaratuló la causa como homicidio doloso calificado por violencia de género. El sospechoso, que también sufrió lesiones, quedó alojado en una dependencia policial a disposición de la justicia. Malvinas. El gobierno denunciará a 5 petroleras que operan en el archipiélago. El Ejecutivo anunció ayer que 3 de las firmas, entre ellas Navitas Petroleum, tendrían licencias otorgadas por el Reino Unido para explotar la zona en violación de la ley argentina. La denuncia, que presentará el canciller Pablo Quirno, alcanzará también a accionistas y directivos de las compañías. Javier Milei instruyó además al ministro de Economía, Luis Caputo, a priorizar en el presupuesto 2027 la construcción de una base naval integral Integrada en Tierra del Fuego.
14: Deportes.
13: Unión venció 3-2 a Instituto y le quitó la punta de la zona A del torneo clausura. En un partido con dos expulsados, el Tatengue dio vuelta al resultado en el Estadio 15 de Abril con goles de Brian Cuello, Cristian Tarragona y Misael Aguirre tras el tanto inicial de Leonel Mosevich para la gloria. Hernán de la Fuente descontó sobre el final para el conjunto cordobés, que cerró el encuentro con Matías Gallardo expulsado, al igual que Tarragona en el local. Con este resultado, Unión trepó al quinto puesto con 13 puntos, mientras que Instituto quedó tercero con 16.
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0: 9 de la mañana con 29 minutos.
1: Temperatura 9 grados. Humedad 76%.
2: Por un lado, la jueza María Elba Pascual es una jueza de la provincia de Buenos Aires que decidió suspender la aplicación del régimen penal juvenil en la provincia. Es este nuevo régimen que rige a partir del cual los chicos que cometan delitos que tienen entre 14 y 16 años pueden ser imputables y pueden tomarse medidas de privación de la libertad. Lo que la jueza determinó es que la provincia de Buenos Aires no tiene una infraestructura ni los profesionales acordes para tomar esa decisión. Y después, como la acusaron de garantista, de querer que los chicos chorros estén en la calle y demás, salió a dar esta explicación.
3: Yo no romantizo con los chicos que salen con un arma, pero lo que creo que está pésimo es que hay como una sensación de que con esta ley le vamos a dar seguridad a la gente. Yo soy de la provincia de Buenos Aires, conurbano, y con esta ley no vamos a crear más seguridad. Y además, porque los chicos, sin estos 23.800 millones de pesos, como decías vos, no sé cuál es el presupuesto, pero sin los mecanismos que tienen que ver con oficios, actividades adentro, terapia, yo aplico lo que se llama la justicia restaurativa, que tiene que ver con restaurar los vínculos y que los jóvenes se responsabilicen y vuelvan a su comunidad siendo ciudadanos y no pibes chorros. Pero...
2: Bueno, es María Elba Pascual, que es la jueza de Lomas de Zamora, que daba las explicaciones a partir de una medida que toma, a pedido en realidad, una institución de la iglesia, que es Hogar de Cristo, que es una institución con la que trabaja el padre Pepe, que labura mucho en las zonas más complicadas del conurbano, en San Martín particularmente. La cuestión es que Patricia Bullrich le echó la culpa a Kicillof. Dijo, en la provincia tenés a Kicillof que se pone del lado de los delincuentes. Qué terror vivir en una provincia que ignora a los argentinos de bien. Y Diego Santilli, postulándose como candidato en la provincia de Buenos Aires, dice, aturde el silencio de Kicillof. A su vez, el que contesta es el ministro de Seguridad de Kicillof, Javier Alonso. Le dice, ¿por qué no nos dan los recursos? Bajar la edad de imputabilidad no alcanza. Necesitamos más juzgados, fiscalías especializadas. Sin estructura, sin inversión, esto es solo papeles. Es un eslogan de campaña, dice el ministro de Seguridad de la provincia de Buenos Aires. Hay algo que es paradójico, porque el gobierno a la vez se jacta de que los homicidios han caído a niveles históricamente bajos, lo cual es cierto. Una de las cosas que está pasando es que cayeron fuertes los homicidios, afortunadamente. Y una de las razones es el aporte que hace a esa caída la provincia de Buenos Aires, que es la que tenía mayor incidencia de los homicidios. Y suben, venimos hablando de esto, tristemente, los suicidios, digamos, lo que subió, se disparó, debería usar otro verbo, pero lo que creció muy fuerte es justamente el tema de los suicidios en la Argentina. El año pasado hubo más de 5.000. Bueno, mientras tanto, Luis Petri, el diputado nacional por la Libertad Avanza, que fue ministro de Defensa, se malvinizó de golpe fuerte. A ver qué decía.
4: Vos fijate lo que ocurre hoy con las declaraciones del ministro de Seguridad de Israel.
5: Eso diciendo, es fuerte.
4: Se debe revisar la ocupación de Reino Unido a las Malvinas.
5: Es fuerte, Israel nunca había pasado.
4: Son invasores. Yo me crucé con un ex asesor de Thatcher. Ellos son los invasores. Porque nos amenazan con un crimen de guerra, como fue el hundimiento del Belgrano, digo. Y entonces, ahí es donde nosotros decimos... hay que condenar la usurpación, la invasión que hizo Reino Unido en 1834.
5: Este es el cruce.
4: Esto es gravísimo.
5: Las Malvinas son argentinas, le decís vos, las Malvinas son el futuro, qué sé yo, y él te contesta, mala idea amenazar a las Malvinas de nuevo, este será el resultado, y te pone General Belgrano.
4: Es una basura. ¿No?
5: Tremendo.
4: Es una basura, el comentario que hizo es una basura, porque lo que cometieron ahí es un crimen de guerra.
2: No sé quién es el intercambio que le muestra en redes. Efectivamente fue un crimen de guerra, pues estaba fuera del área del conflicto, digamos, cuando Margaret Thatcher se sentía un poco presionada por Estados Unidos para negociar con la Argentina. Había una mediación en marcha, y para quemar las naves completamente y resolver la cuestión bélicamente, lo que ocurrió fue el hundimiento del crucero General Belgrano.
6: Se cruza con con una persona que se apellidó Gardiner, que es un ex asistente de Thatcher durante el momento de la guerra.
2: Ah, ok. Ahora dicen crimen de guerra, es verdad, es un crimen de guerra, cosa que antes el gobierno no decía. Y ahora son invasores los ingleses, cambió mucho el lenguaje con el que se refieren a la cuestión de Malvinas. Y hay que decir que el que le pide a Netanyahu que reconozca a Israel la soberanía argentina sobre las Malvinas es un personaje de la no ultraderecha, es alguien que promueve activamente el genocidio a los palestinos, es alguien que dice abiertamente, es el ministro de seguridad de Israel, es una alianza de Netanyahu con lo más radicalizado de la política israelí y aboga por matar cada noche en Gaza unas 30, 40 personas, dice que es partidario de los asesinatos selectivos, dice que él tiene diferencias, lo ha dicho públicamente, con Netanyahu, porque él cree que habría que matar todos los días, llevar adelante asesinatos selectivos en Gaza, matar cada noche a unos 30 o 40 palestinos. No solo a los que representan una amenaza inmediata, hay gente que directamente no merece vivir, no son personas, no los quiero llamar personas. Este es el sujeto, que es el ministro de seguridad de Israel, que es el que le dijo a Netanyahu, es hora de que, dado que Argentina es tan aliada nuestra, deberíamos nosotros apoyar el reclamo de soberanía de las Malvinas de la Argentina. A ver, la oposición, mientras tanto, el jefe del bloque peronista Germán Martínez, ¿cuándo va a ir al recinto del Congreso, a la Cámara de Diputados, la discusión sobre las leyes que mandó el gobierno para reforzar las sanciones a las empresas que operan en Malvinas y extraen petróleo?
7: Que me parece que hay que poner la pelota en otro lugar, lejos de ponerlo en una situación de superficialidad en el análisis. Hay que tratar de ver cuáles son las reales intenciones del gobierno, y para eso tienen que venir todos los funcionarios que tienen que ver con este tema, debatir a fondo. Si el gobierno quiere efectivamente transformar esta cuestión en una causa de unidad nacional, quien a este momento faltaba era el gobierno. Las fuerzas opositoras tienen claro cuál es la posición respecto a Malvinas. Quien estaba en otra sintonía es el gobierno de Javier Milei. Entonces, ¿qué pasó?
2: Bueno, según Eduardo Feynman, lo que pasó fue una alerta de la CID, de los servicios de inteligencia, los que tiene mucha incidencia Santiago Caputo, que fue un poco el asesor que estuvo detrás de la cadena nacional, sí. Y sugirió que este tema, bueno, llevarlo a la conversación también y correr otros temas de la conversación de la mano de la discusión sobre Malvinas.
8: La CIDE a principio de año le avisó al presidente de la República cómo venía avanzando el proyecto este Sea Lion, ¿no? O León del Mar, ¿no?
9: Exactamente.
8: Bueno, le comunicó al presidente la ubicación exacta de los buques, los puntos de extracción, las imágenes de la zona e incluso las proyecciones de los 55.000 barriles diarios y las ganancias estimadas para las islas de entre 2.000 y 8.000 millones de dólares en 30 años. Y allí se activaron todas las alarmas en el gobierno argentino.
2: A ver, lo curioso, si esto efectivamente fue así, lo curioso es que eso estaba informado a la bolsa por parte de las empresas que participan de la extracción de petróleo. O sea, cuando vos vas a extraer petróleo, ya hiciste la exploración, ya detectaste que hay reservas suficientes. Hacer además una exploración offshore es más caro hacerlo en alta mar que hacer otro tipo de exploraciones. Con lo cual ya decidiste que es rentable, aunque la tecnología ahora ha abaratado mucho el offshore. Por eso cuando los isleños empezaron a soñar con el tema del offshore, al principio parecía que iba a ser siempre demasiado caro, más todavía sin tener el apoyo continental, con la posibilidad que todo te obliga, si vos no tenés el apoyo de la Argentina continental, todo te obliga a una operación más costosa.
6: Sí.
2: Entonces parecía que todo eso lo hacía imposible, pero hace rato las empresas informaron esto públicamente.
6: La contradicción que le marca a la oposición, que es que el mismo gobierno que tardó 13 días en reclamarle a Inglaterra que un barco de guerra pasó por aguas argentinas, bueno, el mismo gobierno actuó de esta manera con los servicios de inteligencia.
2: Pero lo sabía, pero era, digo, además esto es de fin del año pasado, se hizo el anuncio oficial. Bueno, Horacio Marín, el presidente de YPF, ¿qué decía?
10: No solo tenemos para aportar en la región excedentes de petróleo, en la próxima década deberíamos estar en el millón de barriles de exportación, pero también no hay que tener, hay que tener en cuenta el LNG. Argentina tiene un proyecto de LNG entre el que está liderando YPF, va trabajando YPF con Eni y con XRG, que es una subsidiaria de ADNOC, la empresa de Emiratos Árabes, también tiene otro proyecto más pequeño, van a ser 24 millones de toneladas, entre todo calculo, para el principio de la próxima década, y eso va a generar exportaciones a Argentina de más de 20.000. En todo nos está dando más de 50.000 millones de dólares de exportaciones.
2: A ver, esto muestra que evidentemente la operación de Vaca Muerta ya actualmente y potencialmente es enorme con relación a lo que puede extraer los isleños de Sea Lion. Y esa es una de las fortalezas que Argentina efectivamente tiene, que es amenazar a todas las empresas que entren o colaboren con la explotación en Malvinas de quedar afuera de Vaca Muerta.
9: Claro.
2: Entonces, porque el potencial de Vaca Muerta y el presente de Vaca Muerta no tiene nada que ver con la cantidad de petróleo que podrían extraer de Sea Lion.
9: Mira, según las estimaciones, Malvinas, el petróleo de Sea Lion es el 4% de la totalidad de Vaca Muerta.
2: Mientras tanto, sobre la posibilidad de ayudar a los endeudados, si bien el gobierno sigue firme en eso, hubo un cambio fuerte en relación al tema Malvinas, pero no hubo ningún cambio con relación a buscar instrumentos que ayuden a los endeudados. Sí, de parte del Banco Nación, hay que decir que el Banco Nación siguió un poco el camino del Banco Ciudad y de otros bancos que están ofreciendo refinanciamiento con tasas más bajas a los endeudados, ¿no? Y en este caso, fíjate, pues varios gobernadores tomaron medidas. El gobernador Alfredo Cornejo en Mendoza anunció que a quienes tengan que refinanciar deuda no les van a cobrar el impuesto al sello para tratar de abaratar la refinanciación.
11: Si bien es un tema entre privados, el gobierno no es insensible a esa tarea. Estamos otorgando tasa cero al impuesto al sellado. Una exención al impuesto al sellado de todas las refinanciaciones, no solo de los que entraron en mora, sino de las personas que han sido cumplidoras y han tomado a tasas más altas, y el Banco Nación le ofrece refinanciaciones a tasas más bajas, que influye sustantivamente sobre sus cuotas, influye sobre la devolución de ese crédito.
2: Bueno, ayer hubo una audiencia en la legislatura porteña, la que organizada por Leandro Santoro, ¿no?
9: Sí, pero estuvieron varias fuerzas políticas.
2: Donde distintos deudores fueron a contar su experiencia. Y algo también que se repite, que muchas veces es la vergüenza, el pedido de que no fuesen filmados, que no se difundieran sus identidades, que van a contar historias muy angustiosas.
9: Sí.
2: Y también se puso el foco sobre el tema de las agencias que a las que les venden las deudas. Que contaron, claro, es una cosa medio fondo buitre, o sea, un banco o una billetera virtual que decide que alguien es moroso, es más costoso seguir persiguiendo a esa persona y además les conviene sacar de sus balances la mora. Entonces se dan vuelta y se la venden. Hay que poner el foco ahí también, pues son personas, además, son agencias que ahora tienen mucho más acceso a datos, llaman a familiares, llaman

0: sobre eso, ¿no?
1: Claro.
0: Bueno, con, y ahí, bueno, la ley de defensa del consumidor y todo está muy atrás de todo eso como protección. El ascenso a la ultraderecha en Europa, hablábamos de esto ayer, Alice Weidel, la líder del partido alemán, dijo que esto pone el foco también sobre el triunfo en una elección local en Alemania, le da mucho potencial al crecimiento de esta fuerza que filonazi, no sé cómo llamarla, porque busca recuperar el orgullo alemán, dejar de lado, digamos, dicen que Alemania tiene que dejar de avergonzarse de su pasado, obviamente vinculado al holocausto y todo. Igual todo el foco es mucho más racista, vinculado hoy en día a los musulmanes y la migración de origen musulmán. Pero el trasfondo de esto es una frustración enorme con la situación económica, ¿no? En Europa. Del otro lado, no voy a poner el audio de Alice Weidel, la líder alemana, porque está en alemán, pero escuchemos a ver Pedro Sánchez, que queda cada vez más solo como líder de la centroizquierda en Europa, decía esto.
2: Lo que vimos ayer en Sajonia es un aviso y creo que también una constatación. El aviso de que la amenaza ultra, gracias en gran medida a la rendición de la derecha tradicional, gana terreno en Europa y en el mundo, y también la constatación de que un gobierno como el de coalición progresista que tenemos en España es hoy más necesario que nunca.
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13: 9 de la mañana con 59 minutos.
14: Temperatura 11 grados. Humedad 69%.
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18: Internacionales. Arabia Saudita. Rebeldes hutíes atacaron instalaciones petroleras de Saudi Aramco en Jizan. Los bombardeos de ayer afectaron infraestructura de la compañía cerca de la frontera con Yemen, mientras las autoridades evalúan el alcance de los daños. Según medios yemeníes, los ataques también alcanzaron el aeropuerto internacional de Aba y una base aérea de la zona. Se trata del segundo incidente en la refinería en apenas un mes, luego de que en agosto se registraran interrupciones en la producción y una caída total de las exportaciones
3: desde la terminal.
19: Nacionales.
3: Justicia. El gobierno oficializó 63 nombramientos en tribunales y fiscalías. Javier Milei formalizó a través de decretos publicados en el boletín oficial 42 cargos judiciales y 21 fiscales y defensores con acuerdo previo del Senado. Las designaciones alcanzan juzgados, cámaras, fiscalías y defensorías de la Ciudad Autónoma de Buenos Aires y de provincias como Santa Fe, Córdoba, Catamarca, Chubut y Buenos Aires. De esta manera, el Poder Ejecutivo cubrió en una sola jornada una amplia cantidad de vacantes en el sistema judicial federal y nacional. Buenos Aires, un habeas corpus del padre Pepe Di Paola frenó la baja de imputabilidad a 14 años. La Federación Familia Grande Hogar de Cristo, que preside el sacerdote, presentó una acción judicial que derivó en la suspensión por 60 días del nuevo régimen penal juvenil en el territorio bonaerense. La jueza María Alba Pascual, de Lomas de Zamora, sostuvo que los centros no cuentan con la infraestructura necesaria para alojar a los menores de edad y fijó una audiencia para el 16 de septiembre. Di Paola es una figura reconocida del clero villero y fundador de la red de Hogares de Cristo.
19: Deportes.
3: Tenis. Francisco Cerúndolo quedó eliminado del US Open en los octavos de final. El belga Alexander Block derrotó ayer a la mejor raqueta argentina por 6-3, 4-6, 7-5 y 7-5 en un partido parejo de 3 horas y 16 minutos. Con esta caída, el torneo neoyorquino se quedó sin representantes albicelestes más allá de la cuarta ronda, ya que Tomás Echeverry también había perdido previamente. Block definirá ahora su lugar en cuartos de final ante el ruso Karen Khachanov, que eliminó al local Lerner Tien.
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0: 10 de la mañana con 31 minutos.
1: Temperatura 12 grados. Humedad 66%.
2: Y ayer, si estuvieron metidos en redes sociales, habrán visto traidor a la patria, ¿no? Señalando a un empresario argentino que es el dueño de IRSA, una empresa desarrolladora inmobiliaria, pero dueño, entre otras cosas, de todos los shoppings de la Argentina. Sí. No sé si de la Argentina, de la Ciudad de Buenos Aires. De la gran mayoría también. Y también están desarrollando el edificio del Plata, ahí en la 9 de julio.
3: El edificio del Plata, también son dueños de una empresa llamada Cresud, que es una empresa de agroindustrial muy grande, tienen varios negocios, hoteles.
2: Ay, bueno, claro, donde estuvo Milei después que gana las elecciones, alojado en el Hotel Presidente, ahí en Avenida Córdoba, es también del mismo grupo.
3: Y el Yao Yao, donde se realiza el encuentro de los empresarios más selectos de la Argentina. Y dónde estuvo alojado el ex jefe de gabinete Manuel Adorni.
2: Manuel Adorni pasó unos días de vacaciones ahí con sus familias y se fue sin pagar, después pagó a los meses.
3: Sí.
2: Bueno, Alfredo Sáenz, periodista especializado en economía y negocios. ¿Cómo andas, Alfredo? Buen día.
4: ¿Cómo andas, María? ¿Todo bien?
2: Todo bien. A ver, primero, ¿por qué lo acusaban de traidor a la patria ayer a Elstein? Y el gobierno salió a defenderlo todos, ¿eh?
4: Sí, te digo, lo acusaban porque salió en una nota el domingo en La Nación de Jorge Liotti mencionando todo el tema de controversia Malvinas y el giro de la posición del gobierno, que Eduardo Elstein es accionista minoritario de una empresa llamada Falkland Island Company, tiene el 2%, y esta empresa es una empresa pública en el sentido inglés, que cotiza en bolsa, es una empresa que no es del Estado inglés ni el gobierno de las Malvinas, sino una empresa privada que tiene muchos dueños, porque cotiza en bolsa. Esa empresa tiene explotaciones, nació para el negocio ganadero, la explotación ganadera, que originalmente la gran industria de Malvinas, y hoy es dueña de media Malvinas, de tierras hasta supermercados, hasta venta mayorista de alimentos, hasta todo el negocio de turismo, todo lo opera esta empresa. Es como una especie de gran monopolio, un holding diversificadísimo. Cotiza en la Bolsa de Londres y uno de sus accionistas es Eduardo Elstein, que tiene el 2%, una participación muy minoritaria, pero es llamativo que sea dueña de esta empresa que maneja la economía de las Malvinas.
2: ¿Y qué decían ayer en el grupo de IRSA, o sea, la gente de Elstein?
4: La explicación de Eduardo Elstein, primero lo que aclaró, que esta información, más allá que no estaba en el radar de muchos, la habían hecho pública revisando, había salido un par de notas en esto en el 2016, o sea, hace 10 años, había otro clima con Malvinas, ¿te acordás? Hace 10 años capaz que el tema no estaba tan fuerte en la conversación diaria, incluso si bien la posición del gobierno, esto era todavía cuando compra las acciones, Elstein era el recién está ingresando al gobierno de Macri, pero el tema de Malvinas no estaba tan fuerte. Y lo que dice Eduardo Elstein, dice primero que como esta empresa cotiza en bolsa, lo que hizo fue comprar unas acciones que estaban cotizando. Y segundo, dice que lejos de ser una política de convalidación de la ocupación inglesa, lo que buscaba con esta operación, según él, era lograr que más empresarios argentinos se interesaran en ser accionistas de esta empresa que maneja la economía de Malvinas como una forma de indirecta de argentinizar la economía de las islas. Esa era básicamente la idea, que él intentó tentar, que lo hizo público y que intentó tentar a otros empresarios que se suman a esta iniciativa. Vayan a la Bolsa de Londres, compren más acciones para que las Malvinas, la economía de Malvinas esté en manos argentinas.
2: Ah, porque esto genera, digamos, a ver, la medida de sanciones y denuncias penales es contra las petroleras o las compañías de servicios que presten servicios a esas petroleras. Ahora, el punto es dónde se corta ese hilo en la denuncia, porque pensábamos, por ejemplo, Starlink, todo el sistema de internet de las islas es vía satelital de la empresa de... ¿Se cortó, Alfredo?
4: Sí, corté un segundito, pues ya volvió.
2: Vía Starlink, ¿no? Entonces decís, bueno, la empresa satelital de Elon Musk, ¿no? Ayer estuvieron reunidos con la gente de Tesla, que es la empresa de autos eléctricos también de Elon Musk. Vos decís, bueno, ¿qué vas a considerar? Porque va a usar la exploración petrolera en la plataforma Starlink. ¿Starlink puede ser sujeto de sanción? O en el caso este de Falkland Company, le dan de comer de repente, son parte dueño de los supermercados donde compran los alimentos. Elstein, ¿estaría dentro de, por esta participación, los que son sujetos de sanciones por la Argentina?
4: Esa te digo es la pregunta del millón. De, si vos empezás a derivar qué es ser proveedor, esta empresa maneja la economía de las islas, con lo cual el tema alimentación, que es obvio que vas a, en algún lado va a tocar, estaría tocada. La verdad que los alcances de la ley no la conozco. Hay que ver cómo la interpretación y hasta dónde avanzás el concepto de proveedor.
2: Claro, eso, ¿no?
4: Claramente lo que se anunció el otro día el presidente Milei era a las empresas de servicios petroleros, que la gran empresa Schlumberger, que es la donde venía Galucho, ya anunció que no va a trabajar con las petroleras, que la petrolera inglesa y israelí, que quieren hacer la explotación de Sea Lion. Pero si empezás a avanzar, ¿qué es el concepto de proveedor? La verdad puede llegar hasta, claramente puede llegar hasta esta compañía Falkland Island.
2: Claro. Ahora, el gobierno salió muy fuerte, es muy cercano Elstein a Javier Milei, salieron a decir todo lo contrario, ¿no? A tratar de frenar lo que estaba pasando en las redes. Ahí lo estamos viendo a Milei con Elstein, a tratar de frenar lo que era, ¿no? El señalamiento de Elstein como traidor a la patria.
4: Mira, Elstein, te digo, cuando el año que gana las elecciones Milei, ¿te acordás cuando estaban las elecciones? El establishment había claramente, si vos me decís, el círculo rojo, los empresarios estaban apoyando a Larreta, a Patricia Bullrich como los dos candidatos, después a Patricia Bullrich cuando gana las elecciones. Algunos estaban con Massa, siempre tenés el oficialismo, el PJ, especialmente los que estaban en sectores más protegidos, de industria más protegidos, que tenían un gobierno más apertista o más liberal, apoyaban a Massa. Casi nadie apoyaba a los grandes empresarios, a Milei, que era una figura marginal. Dentro de ese contexto, el primero que salió a apoyar como hombre fuerte del establishment, o uno de los primeros, fue Eduardo Elstein. Vino lo que vos contabas recién, el Hotel Libertador, ahí en Avenida Córdoba, que fue donde...
2: Ah, yo dije presidente Libertador, sí.
4: Sí, el búnker lo hizo él, Milei, ahí. Después que gana las elecciones, se instaló las oficinas de armado de gobierno ahí, lo que contaba David Adorni con el Yao Yao, que también es de Elstein. Fue el primero que dio un respaldo grande a Milei, incluso antes de que ganara las elecciones. Cuando estaba, había hecho unas buenas pasos, Milei salió públicamente, salió en algunos lugares, y después de las elecciones fue el primero que dice, che, me gusta lo que está haciendo el presidente Milei. Está invitado también con todo el tema del judaísmo. Eduardo Elstein es una figura muy importante dentro de la comunidad judía, con alguna conexión con Chabad Lubavitch, que es el sector que Milei, más ortodoxo, que Milei respalda o apoya, no sé cómo.
2: Claro, sí.
4: Un tipo de conexión, con lo cual hay una conexión de Elstein con la figura de Milei muy temprana, antes de casi todo el mundo de estos empresarios.
2: Ahora, entonces, como rebote, ¿no? Un poco de todo el tema de poner Malvinas y amenazar con las sanciones a empresas que colaboren con esa explotación, apareció señalado justo uno de los empresarios más cercanos a Milei. Aprovecho, Alfredo, te hago una consulta al mundo empresarial. Salió lo de Pañi, porque yo creo que el grupo que más creció, o uno de los que más creció sin dudas, es Manzano Vila, ¿no? O sea, Manzano viene del peronismo, son además muy cercanos a Sergio Massa, y uno ve lo que está pasando con las privatizaciones, ¿no? Ayer decía Pañi, decía, van a quedar los servicios públicos, los distintos servicios públicos de muchos gente que vive en el área metropolitana o en el conurbano, dependiendo finalmente de un mismo dueño, pues se quedaron con la parte de la operación de Metrogas que vendió YPF. Tienen Edenor, sí. Y muy probablemente el grupo se quede a través de otro de los socios que lo integra, que es Filiberti, con Aguas Argentinas. Con lo cual, agua, gas y electricidad puede ser que te vengan de un mismo grupo, que es nada menos que un grupo formado por Manzano, su socio Daniel Vila, que además crecieron mucho en medios porque de América saltaron también a Telefe, y ahora van a ser también dueños de probablemente, hay que ver, Filiberti es el proveedor de cloro, que se supone que es el que lleva las de ganar en la privatización de AISA.
4: Sí, mira, el tándem mendocino, Manzano es un dirigente del PJ de la renovación peronista de la década del 80, mendocino, es médico. Se conoce con Daniel Vila, otro mendocino de los padres, se conocían, viene de larga data la relación entre ellos dos. Manzano se retira, después fue el gobierno de Menem, fue una figura importante, te acordás, el robo para la corona, es una frase que se le atribuye a José Luis Manzano. Se retira, se empieza a dedicar al mundo de los negocios, se asocia con Vila, los dos se conocían de Mendoza, y como vos decías, vienen creciendo muchísimo desde un poquito antes que llegara el gobierno Milei. El gran salto, si se quiere, del mundo de los negocios es cuando toman Edenor. Edenor se la compra a Marcelo Midlin, que es el ex socio de Eduardo Elstein. Todo va
2: total. No, claro, pero el crecimiento es impactante, porque también Manzano fue a través de una compañía suiza, se quedó con la operación de lo que eran las estaciones de servicio de bandera de Shell en Argentina. O sea, vos pensás que fue como el privatizador en los 90, al lado del gobierno, del robo para la corona, etcétera, a ser hoy el que está del otro lado y se queda con la mayoría de las privatizaciones. Es muy impactante.
4: Lo que contaba el PAN, y es lo que vos sos, una persona, un vecino, especialmente de una zona de la ciudad, zona norte, y podés tener, le vas a tener pagando a Vino Manzano la luz, le vas a pagar el gas y posiblemente el agua. Todavía no está definido, pero va por AISA.
2: Sí.
4: Y tiene, como vos decías, en medios con Telefe, tiene las estaciones de servicio de Shell y está mirando otros negocios, ¿no?
2: Claro.
4: No es que se quede hasta ahí.
2: Claro, pero digo, el grupo o parte, los integrantes del grupo a priori más cercano a Sergio Massa es uno de los grupos que más negocios se está quedando en este contexto con el gobierno de Milei.
4: El que más negocios.
2: El que más, por eso es impresionante. Sí, en el mundo empresarial, es para mí es el tema de lo que de cómo se van transformando y quiénes pasan a ser los nuevos dueños de la Argentina, ¿no?
4: Manzano, más que no vive en la Argentina, vive en Suiza, te digo, llamativo.
2: Manzano.
4: Sí, bueno, como Alad vive en Estados Unidos, Manzano vive en Suiza, tenemos muchos empresarios muy, muy dinámicos que no viven.
2: Bueno, Alad dice que a fin de año vuelve a vivir a la Argentina y ahí después de las elecciones en Estados Unidos y Brasil va a evaluar si además es candidato a la presidencia, pero ya parece que está de vuelta.
4: Bueno, bienvenido.
2: Bueno, Alfredo Sáenz, y el mundo de los negocios. A veces pasa un poco inadvertido todos estos movimientos, pero están ocurriendo y son fuertes. Este pase de mano. La historia de Manzano es una historia extraordinaria, realmente.

0: elecciones que son 30 años más tarde. Es muy increíble.
1: En el medio de todo eso se fue a asesorar a diferentes gobiernos de América Latina, digo, porque participaba del Council of America cuando se hace en Estados Unidos, pero participaba en su rol de asesor de gobiernos latinoamericanos. Digo, ¿no?
0: Y en la cercanía de Massa al grupo Vila Manzano, ¿no? También, porque él es íntimo, Sergio Massa, de Vila, el gran ganador de esta etapa del mundo de los negocios de Milei. Bueno, Alfredo Sáenz, el color no tiene mucha ideología, el dinero no tiene mucha ideología, me parece.
1: Claro que no.
0: Gracias, Alfredo.
2: Chao, un beso, chicos.
0: Hasta luego.
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8: 10 de la mañana con 59 minutos.
9: Temperatura 13 grados. Humedad 62%.
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13: Internacionales. Polonia. Unos 30 robots marcharon en Varsovia para reclamar la regulación de la inteligencia artificial. La protesta, organizada por la iniciativa Democratism, buscó instalar el debate sobre el impacto de la IA y la robotización en el mercado laboral. Estos dispositivos, con banderas y consignas por altavoces, pidieron normas que protejan los puestos de trabajo frente a la sustitución de tareas cognitivas. El ministro de Asuntos Digitales, Christoph Gawkowski, se acercó al lugar y coincidió en que los modelos sin control representan un problema grave.
14: Nacionales.
13: Educación. Argentina registró su peor resultado histórico en matemáticas en las pruebas PISA. La evaluación internacional que mide las capacidades de estudiantes de 15 años arrojó 367 puntos para el país, 11 menos que en 2022. Solo el 24% de los alumnos argentinos alcanzó el nivel mínimo de competencia, muy por debajo del 65% que promedia la OCDE. El retroceso se dio en un contexto regional donde México también cayó en matemáticas y Chile empeoró tanto en esa materia como en lectura. La actriz Soledad Silveira fue internada tras sufrir una caída en su casa. La artista se encuentra en el sanatorio Otamendi, de la Ciudad Autónoma de Buenos Aires, luego de fracturarse la cadera, según confirmó su hijo Baltasar Jaramillo. El episodio ocurrió el domingo, cuando Silveira estaba sola en su vivienda y pidió ayuda a otro de sus hijos, Facundo. Según trascendió, la actriz se encuentra de buen ánimo y podría recibir el alta médica en las próximas horas.
14: Deportes.
13: Argentinos Juniors empató sin goles con Barraca Central y quedó como líder de la tabla anual. El encuentro disputado ayer en el estadio Claudio Tapia por la octava fecha del torneo Clausura tuvo pocas emociones y las principales chances fueron para Tomás Molina, que no pudo definir. Con el punto sumado, el equipo de Nicolás Díez estiró a 2 su ventaja en la cima de la zona B, mientras que el Guapo acumula 3 derrotas y 2 empates en las últimas 5 fechas y quedó afuera de los puestos de clasificación a los playoffs.
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0: 11 de la mañana con 32 minutos.
1: Temperatura 15 grados. Humedad 57%.
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3: Hola, ¿cómo le va? Cansancio, un síntoma frecuente. Cansancio físico, cansancio intelectual, cansancio emocional o todo junto. Pero hay que diferenciar fundamentalmente el cansancio normal del que no lo es decir, del cansancio patológico. ¿Cuál es el cansancio normal? Bueno, usted trabaja mucho, se mueve mucho, hace un sobreesfuerzo y se siente cansado. ¿Cómo sabe si es normal? Y porque descansa y se le va el cansancio, es decir, existe la posibilidad de recuperación. Usted recupera energía. Incluso hasta mentalmente sirve saber el nivel de energía que uno tiene habitualmente para descansar cuando corresponde. Imagínese mentalmente hacer una escala, imaginativamente, en su mente, una escala continua que vaya de 1 a 10 y que mida la energía como una pila de batería que compra usted en un kiosco y que cuando no tiene nada de batería tiene un punto, pero cuando es nueva tiene 10 puntos. Bueno, ¿qué nivel de energía tengo yo de 1 a 10? Y cuando usted ve que está disminuyendo la batería, bueno, tiene que descansar. ¿Y se recupera? Bien, ese es cansancio normal. El cansancio patológico es el cansancio que uno no recupera descansando, con lo cual es parte de algún problema, de alguna patología, de alguna enfermedad. Y son muchas, muchas enfermedades cursan con cansancio, lo que se llama astenia, letargo, agotamiento. Y son muchas, mire, le comento algunas que me vienen a la mente. La anemia tiene cansancio. El hipotiroidismo tiene cansancio. Algunas infecciones crónicas, por ejemplo, incluso poco sintomáticas, como una infección urinaria, puede ir acompañada de cansancio. Infecciones virales, como la hepatitis, como la mononucleosis infecciosa, van acompañadas de cansancio. El insomnio, el no dormir, genera cansancio. Algunos medicamentos también generan cansancio, por ejemplo, los sedantes, los ansiolíticos, muchas veces se acompañan de cansancio mental y físico. La utilización de diuréticos puede ir acompañado de cansancio. Los antihipertensivos pueden dar cansancio. Los antialérgicos pueden dar cansancio. Algunas enfermedades que cursan con inmunodeficiencia y bueno, pueden dar cansancio. La artritis reumatoidea, otra enfermedad, puede dar cansancio, incluso tumores. Por eso es muy importante que usted distinga el cansancio normal, el que usted se recupera después de descansar, del cansancio patológico. Si usted tiene un cansancio que ve que es sostenido en el tiempo y que no se recupera en un fin de semana o haciendo el descanso suficiente, bueno, corresponde que haga la consulta médica para hacer adecuado diagnóstico y eventualmente tratamiento. Espero que esta información le haya o te haya resultado de interés y sobre todo de utilidad.
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2: 12 del mediodía en punto.
3: Temperatura 15 grados. Humedad 57%.
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7: Internacionales. Ucrania. Rusia reanudó los ataques contra Kiev tras una tregua de 3 días. Los bombardeos con misiles y drones dejaron esta madrugada al menos 2 muertos y 7 heridos en la capital luego de la visita de enviados estadounidenses a Moscú y a la propia Kiev. El presidente Volodymyr Zelensky afirmó que su par ruso, Vladimir Putin, expresó su disposición a negociar una desescalada durante el invierno. El vocero del Kremlin, Dmitry Peskov, señaló que todavía es pronto para definir una fecha y un lugar para nuevas conversaciones.
8: Nacional.
7: Tucumán. Una mujer de 79 años mató a su marido de un disparo y confesó el crimen a su hijo. El hecho ocurrió ayer a la madrugada en Villa Alem, San Miguel de Tucumán, cuando Blanca Susana Argat disparó contra Manuel Hipólito Rodríguez, de 76 años, y luego llamó a uno de sus hijos para contarle lo sucedido. Según la investigación, la mujer habría sufrido violencia de género durante años, un dato que los hijos de la pareja confirmaron ante la fiscalía. El fiscal Carlos Sale dispuso que continúe el proceso en libertad, alojada en la casa de una de sus hijas. Defensa. El gobierno busca facilitar el derribo de aeronaves declaradas hostiles. La Casa Rosada incluirá esa herramienta en el proyecto de ley de soberanía nacional que Javier Milei anunció por Malvinas y enviará al Congreso en los próximos días. La norma busca dar mayor respaldo jurídico a las Fuerzas Armadas en la etapa final del procedimiento de protección aeroespacial, aunque dejó afuera la ampliación del rol militar en seguridad interna. Los cambios en inteligencia avanzarán por separado con otra iniciativa para la CIDE.
8: Deportes.
7: Independiente sumó al delantero chileno Iván Morales como refuerzo a préstamo. El rojo cerró ayer la llegada del atacante desde Argentinos Juniors hasta diciembre de 2027 a cambio de $100,000 de cargo y con una opción de compra de 2 millones. La operación se destrabó gracias al cupo obtenido tras la venta del defensor Kevin Lomónaco al Elche de España y llega después de la salida de Gabriel Ávalos hacia Olimpia de Paraguay. Morales, con pasado en Colo-Colo, Cruz Azul y Sarmiento, disputó 18 partidos en la temporada.
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0: 12 del mediodía con 32 minutos.
1: Temperatura 16 grados. Humedad 54%.
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2: 1:01 p.m.
3: Temperatura 16 grados. Humedad 54%.
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7: Internacionales. OEA. Estados Unidos cuestionó la designación de José Miguel Insulza para observar las elecciones en Brasil. El secretario general del organismo, Albert Randim, definió que el exfuncionario chileno, cercano al presidente Lula da Silva, encabece la misión que supervisará la transparencia de los comicios presidenciales de octubre. Washington consideró la decisión un error diplomático por los vínculos políticos de Insulza con el mandatario brasileño. La elección enfrentará a Lula da Silva con el candidato opositor Flavio Bolsonaro.
6: Nacionales.
7: Un ministro israelí le pidió a Benjamín Netanyahu que reconozca la soberanía argentina sobre las Islas Malvinas. Itamar Ben-Gvir, titular de Seguridad Nacional, acusó ayer a Reino Unido de apropiarse de los recursos del archipiélago y reclamó sanciones contra Londres mientras continúe la ocupación. El planteo se suma al del ministro de Finanzas, Bezalel Smotrich, que pidió la remoción del embajador británico en su país. El reclamo se conoció días después de que Javier Milei anunciara por cadena nacional nuevas medidas frente a la explotación petrolera en la zona. La actividad industrial volvió a caer en julio, según un informe de la UIA. La producción bajó en el 42,9% de las empresas relevadas por la Unión Industrial Argentina, mientras que casi la mitad registró menores ventas por la debilidad del mercado interno. El informe también detectó un aumento de la competencia desleal y el contrabando, con impacto alto o muy alto para casi el 60% de las firmas. Las pymes mostraron el deterioro más marcado, con mayores dificultades para sostener los pagos de los impuestos y los proveedores.
6: Deportes.
7: San Lorenzo oficializó el regreso de Rubén Darío Insúa para su tercer ciclo como entrenador. El gallego firmó ayer contrato hasta diciembre de 2027 y dirigió su primera práctica luego de que la comisión directiva lo eligiera tras el despido de Néstor Raúl Gorosito. En sus dos ciclos anteriores en el club, el técnico dirigió 146 partidos y conquistó la Copa Sudamericana 2002, además de devolver competitividad al equipo entre 2022 y 2024. El compromiso nuestro va a ser al 100% como corresponde, aseguró al asumir.
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0: Muchas gracias.
1: Gracias a vos.
0: Muchas gracias.
1: Impresionante.
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3: Quiero compartir este aplauso de ustedes con la Bersuit, Bergarabat, mis compañeros, la Bersuit.

0: Una de la tarde con 32 minutos.
1: Temperatura 17 grados. Humedad 53%.
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1: Venga, vamos.

0: Gracias.
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2: 1:59 p.m.
3: Temperatura 17 grados. Humedad 52%.
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7: Internacionales. Canadá activó los aranceles de represalia por 20.000 millones de dólares a productos estadounidenses. La medida responde a los gravámenes del 50% que había impuesto Donald Trump sobre bienes canadienses por un supuesto trato discriminatorio contra industrias estadounidenses. Las nuevas tasas afectan especialmente al acero, el aluminio y los lácteos, mientras el mandatario amenazó además con bloquear en su país las ventas de aviones de la firma Bombardier. La compañía canadiense respondió que genera decenas de miles de empleos en Estados Unidos.
8: Nacionales.
7: El Senado tratará mañana la reforma del Banco Central y el proyecto de inocencia fiscal. Las comisiones de Economía y Presupuesto debatirán desde las 10:30 la modificación de la Carta Orgánica del Banco Central con la presencia de su presidente, Santiago Bausili, y el vicepresidente, Vladimir Wernig. A las 17:30, otro plenario avanzará con la segunda iniciativa que excluye a los funcionarios públicos de sus beneficios. Ambas normas ya cuentan con media sanción de diputados y La Libertad Avanza busca cerrar los dictámenes. Buenos Aires. La justicia confirmó que la muerte de la periodista Ernestina Pais fue un accidente. La fiscal de San Isidro, Carolina Asprella, cerró la causa tras descartar fallas mecánicas y la intervención de terceros en el hecho. La conductora y actriz murió el 26 de junio, cuando el auto que manejaba fue embestido por una formación del tren de la costa en un cruce ferroviario con las barreras bajas. La autopsia determinó que falleció por un traumatismo de cráneo y los estudios toxicológicos no detectaron alcohol ni drogas.
8: Deportes.
7: Portugal. Detuvieron al ex jefe de la Fórmula 1, Bernie Ecclestone, por ingresar un arma sin documentación. El empresario de 95 años fue retenido ayer en un aeródromo de Cascais al llegar desde Suiza con una escopeta que, según explicó, llevaba para una práctica de tiro al plato. Las autoridades locales comprobaron que no contaba con la documentación requerida y lo mantuvieron demorado varias horas hasta resolver la situación. Se trata del segundo episodio similar para Ecclestone, que en 2022 ya había sido arrestado en Brasil por transportar también un arma sin declarar.
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0: 2:32 PM.
1: Temperatura 17 grados. Humedad
2: 52%. 105.9.
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0: Ambos.
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21: 3 de la tarde con 3 minutos.
22: Temperatura 17 grados. Humedad 51%.
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0: Irán duplicó el precio de la gasolina para los consumidores que superen los 110 litros mensuales. La medida, vigente desde ayer, elevó la tarifa a 100.000 riales por litro para ese sector en medio de una inflación anual cercana al 67% y una fuerte devaluación de la moneda nacional. El país registró en agosto un consumo récord de 145 millones de litros diarios, muy por encima de los 122 millones que producen sus refinerías, por lo que tuvo que recurrir a importaciones. El gobierno busca así desalentar el consumo excesivo de combustible.
25: Nacionales.
0: Buenos Aires. Una helada tardía afectó a las producciones frutícolas. El INTA San Pedro registró ayer temperaturas de hasta 2,5 grados bajo cero durante la madrugada, un fenómeno inusual para la época, según explican los expertos. Los productores de la zona encendieron fogatas y quemadores entre los montes para elevar la temperatura y proteger los cultivos de carozo que atraviesan una etapa vulnerable. La técnica, la más difundida en la región, busca aportar calor mediante la quema de material combustible. Chubut, un nene de 9 años murió al caer de un quinto piso en Comodoro Rivadavia. El chico estaba al cuidado de una niñera cuando cayó ayer desde una ventana de la Torre 3 del complejo habitacional Las Torres y terminó sobre el toldo de un comercio del lugar. Fue asistido por una ambulancia y trasladado de urgencia al hospital regional, donde finalmente se confirmó su fallecimiento. La policía y los bomberos investigaban las circunstancias en las que se produjo el hecho.
25: Deportes.
0: Fiorentina confirmó a Paolo Banoli como nuevo entrenador tras despedir a Fabio Grosso. El italiano volverá a dirigir el equipo que tiene cedido por Real Madrid al argentino Franco Mastantuono apenas meses después de su salida del club. Grosso, campeón del mundo 2006, había asumido el cargo en noviembre, pero fue destituido tras perder los tres primeros partidos de la Serie A con 9 goles en contra y uno solo a favor. Banoli, de 54 años, ya había logrado la permanencia de la Fiorentina la temporada pasada y dirigió ayer su primer entrenamiento.
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0: 3 de la tarde con 31 minutos.
1: Temperatura 17 grados. Humedad 51%.
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4: 3 de la tarde con 59 minutos.
5: Temperatura 18 grados. Humedad 50%.
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9: Internacionales.
10: OEA. Estados Unidos cuestionó la designación de José Miguel Insulza para observar las elecciones en Brasil. El secretario general del organismo, Albert Randim, definió que el exfuncionario chileno, cercano al presidente Lula da Silva, encabece la misión que supervisará la transparencia de los comicios presidenciales de octubre. Washington consideró la decisión un error diplomático por los vínculos políticos de Insulza con el mandatario brasileño. La elección enfrentará a Lula da Silva con el candidato opositor Flavio Bolsonaro.
9: Nacionales.
10: Un ministro israelí le pidió a Benjamín Netanyahu que reconozca la soberanía argentina sobre las Islas Malvinas. Itamar Ben-Gvir, titular de Seguridad Nacional, acusó ayer a Reino Unido de apropiarse de los recursos del archipiélago y reclamó sanciones contra Londres mientras continúe la ocupación. El planteo se suma al del ministro de Finanzas, Bezalel Smotrich, que pidió la remoción del embajador británico en su país. El reclamo se conoció días después de que Javier Milei anunciara por cadena nacional nuevas medidas frente a la explotación petrolera en la zona. La actividad industrial volvió a caer en julio, según un informe de la UIA. La producción bajó en el 42,9% de las empresas relevadas por la Unión Industrial Argentina, mientras que casi la mitad registró menores ventas por la debilidad del mercado interno. El informe también detectó un aumento de la competencia desleal y el contrabando, con impacto alto o muy alto para casi el 60% de las firmas. Las pymes mostraron el deterioro más marcado, con mayores dificultades para sostener los pagos de los impuestos y los proveedores.
9: Deportes.
10: San Lorenzo oficializó el regreso de Rubén Darío Insúa para su tercer ciclo como entrenador. El gallego firmó ayer contrato hasta diciembre de 2027 y dirigió su primera práctica luego de que la comisión directiva lo eligiera tras el despido de Néstor Raúl Gorosito. En sus dos ciclos anteriores en el club, el técnico dirigió 146 partidos y conquistó la Copa Sudamericana 2002, además de devolver competitividad al equipo entre 2022 y 2024. El compromiso nuestro va a ser al 100% como corresponde, aseguró al asumir.
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0: Merci beaucoup.
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0: 4 de la tarde con 30 minutos.
1: Temperatura 18 grados. Humedad 48%.
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0: 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Internacionales.
1: Chile. La oposición confirmó la interpelación al canciller Francisco Pérez Mackenna. El diputado socialista Nelson Venegas anunció anoche la iniciativa que reunió 62 votos y quedó fijada para el 29 de septiembre en el marco de cuestionamientos a la gestión del funcionario. El pedido surge tras la polémica declaración de un jefe militar argentino que puso en duda la soberanía del estrecho de Magallanes, tema que finalmente fue aclarado por la Cancillería trasandina. Será la primera comparecencia de un ministro del gabinete del presidente José Antonio Kast ante el Congreso.
0: Nacionales.
1: Buenos Aires. Una ONG denunció penalmente a la jueza que suspendió la ley penal juvenil. La organización Usina de Justicia acusó a Marta Elba Pascual por usurpación funcional y abuso de autoridad luego de que ayer la magistrada hiciera lugar a un habeas corpus que frenó por 60 días la aplicación de la norma en el territorio. La entidad también pidió participar como amicus curiae en la causa y reclamó que se incorpore la perspectiva de las víctimas de delitos. La audiencia de seguimiento quedó fijada para el 16 de septiembre. La Libertad Avanza, por su parte, pidió juicio político para la magistrada. Buenos Aires, se detectaron los primeros casos en el país de la subvariante BA3.2 del COVID. El Ministerio de Salud de la Nación confirmó 3 contagios del nuevo linaje, derivado de la variante Omicron, en la provincia, según el último boletín epidemiológico. La cartera que conduce Mario Lugones señaló que no representa mayor gravedad ni crecimiento respecto de otras cepas circulantes y que las vacunas actuales siguen siendo efectivas para prevenir cuadros graves. 2 de los pacientes son adultos mayores y 1 permanece internado. Lionel Messi quedó entre los 30 nominados al Balón de Oro 2026. El rosarino, que semanas atrás anunció su retiro de la selección, busca esta vez su 9ª distinción tras destacarse en el Mundial de Estados Unidos, México y Canadá, donde marcó 8 goles y alcanzó la final con el equipo albiceleste. El capitán sumó 45 conquistas y 30 asistencias en 49 partidos durante la temporada entre la Copa del Mundo y su actuación con el Inter Miami. Lautaro Martínez también integra la lista, al igual que Dibu Martínez, para la ceremonia que se realizará el 26 de octubre en Londres.
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5: 5 de la tarde con 3 minutos.
6: Temperatura 18 grados. Humedad 50%.
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1: Buenas, buenas amigos, ¿cómo estamos? Bienvenidos y bienvenidas a una nueva jornada de Latin All Inclusive. Bienvenidos a este martes 18 de agosto, segundo día de la semana, y acá ya estamos recontra firmes y con una programación espectacular para hacerles todo el aguante. Les cuento que Latin está conformado por un equipo espectacular. Gabo en los controles, Marce en la producción, Pablo en la coordinación y quien les habla, amigos y amigas, Zoe Bristilo. Bienvenidos a este martes y bienvenidos y bienvenidas a Latin All Inclusive.

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1: Así sonaba el temazo de Lucra y Turf. Yo no me quiero casar. ¿Y usted? Temazo que escuchás en la programación de la radio. Seguimos a pleno. Ahora, de la mano de un cantante argentino que presentó este sencillo como parte de su regreso discográfico. Alejandro Lerner haciendo en Latin All Inclusive, Déjame Volver.

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1: Tocando Madera, el tema que estás escuchando de Mau y Ricky, Luisa Sonza y Big One, los artistas que se unieron para hacer tremendo temazo. ¿Querés seguir escuchando buena música? Te presento el temazo de Dai Yankee Yenchea, Hecho.
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La artista argentina nacida en Buenos Aires se consolidó como una de las voces emergentes del pop nacional. Tiene un estilo mega versátil y además una carrera en ascenso. Olivia Wilde logró conectar con públicos diversos y también posicionarse como una figura muy prometedora de la nueva generación musical. Estimado cobarde, lo que escuchábamos en la radio. Si sabes contar, el temazo que se viene ahora, de la mano de Los Ángeles Azules, Lucra y Yami Safdie. Muy pegadizo.

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1: La banda Timo se suma a Latin All Inclusive con una de sus últimas propuestas de este año, Palabras. Te quedas ahora con Wen Bros, Stylock haciendo Mírala.

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1: 5 de la tarde con 42 minutos.
2: Temperatura 17 grados. Humedad 61%.
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1: El productor argentino y el cantante colombiano se unieron en una de las sesiones más esperadas. Bizarrap y J Balvin haciendo la Music Session volumen 62. Ahora te quedas con este tema que, a ver, no sé si es para un martes, pero como que ya te prepara para el fin de semana, básicamente. Pedro Sampaio, Emilia, Mac Meno y Melody Jetski Remix. A ver...

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2: Qué locura lo que suena a esta hora en Latin All Inclusive. Cuarteto Sessions, versión en vivo, el temazo que escuchás en este 18 de agosto. Vamos a seguir escuchando buena música y variando un poco con los géneros musicales. Ahora, el turno de Bad Bunny, Debí Tirar Más Fotos, un temazo que escuchás acá en la radio.

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3: 5 de la tarde con 59 minutos.
4: Temperatura 17 grados. Humedad 62%.
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7: 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Internacionales.
8: Cisjordania. 11 países europeos y Canadá anunciaron un boicot a productos de asentamientos israelíes. En una declaración conjunta difundida hoy en París y encabezada por Francia, Reino Unido y el gobierno canadiense, se comunicó la intención de restringir el comercio de bienes provenientes de las colonias instaladas en la región, calificadas de ilegales por el derecho internacional. La medida apunta a frenar la expansión de esos enclaves y la violencia contra la población local, que según los firmantes compromete una eventual solución de dos estados.
7: Nacionales.
8: El gobierno aseguró que la base naval de Ushuaia se construirá con capitales 100% argentinos. El vocero presidencial Adrián Rabier descartó en conferencia de prensa cualquier colaboración material de Estados Unidos en la obra y remarcó que la administración incluirá las partidas necesarias en el presupuesto 2027. El anuncio se dio en el marco del reclamo de soberanía sobre las Islas Malvinas, Georgias y Sandwich del Sur, que impulsó Javier Milei en su reciente cadena nacional. El proyecto busca convertir a la ciudad fueguina en un punto estratégico por su cercanía con la Antártida. Jujuy, una nueva aerolínea, comenzó a vender pasajes para sus primeras rutas. Joy Airlines habilitó hoy la comercialización de tickets para los trayectos que conectan con Buenos Aires y Córdoba, con los que prevé iniciar sus operaciones hacia fin de mes. La empresa, orientada al segmento corporativo, utilizará aviones Bombardier de 50 pasajeros y eligió a la provincia como base para desarrollar conexiones federales sin pasar por los aeropuertos porteños. El plan contempla sumar en el futuro rutas hacia San Luis, Mendoza, Rosario, Corrientes y Bariloche, entre otros destinos.
7: Deportes.
8: Copa Libertadores. Fluminense recibe hoy a Platense por la ida de los cuartos de final. El conjunto dirigido por Martín Palermo visitará el Estadio Maracaná desde las 19 en un partido que transmitirán Telefe, Fox Sports y Disney Plus, con arbitraje del uruguayo Andrés Matonte. El equipo brasileño llega en alza tras cortar una racha de 7 partidos sin ganarle a Vasco da Gama, mientras que el Calamar buscará repetir la hazaña que logró en su anterior visita a Brasil cuando venció a Corinthians. El ganador de esta serie avanzará a las semifinales del torneo continental.
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1: Hola, amor, ¿cómo estás? Qué rico.

artista presentó este sencillo con un estilo urbano cargadísimo de frescura. Se lanzó en mayo de 2025 y la canción refleja su capacidad de innovar dentro de la música popular contemporánea. Tengo una cadena de sala está cabrón. Quédate ahora con este pop espectacular que ganó un montón de premios y obvio se los merecen. Lali y Miranda, mejor que vos.

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3: 6 de la tarde con 30 minutos.
4: Temperatura 17 grados, humedad 58%.
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1: Benja Torres y Tote se sumaron con La Señal en Latin All Inclusive. Las canciones que te gustan, canciones en tu mismo idioma. Eugenia Quevedo, Ángela Leiva y la banda de Carlitos te van a regalar este temazo como para que le metas toda la onda al martes. No podrás, versión en vivo.

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1: Los cantantes revivieron este clásico como una nueva versión cargada de sensibilidad. Manantial de Marcela Morelo y Abel Pintos. Me encanta esta colaboración porque además reafirma la vigencia de ambos artistas. Quédate con Mike Towers y Quevedo, Soleao.

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1: Me gusta esta propuesta. Viene de la mano de Lucra, Karina y Ranky en los controles. ¿Sabes cómo se llama? Ladrón. Claro que sí. Los mejores temas los escuchás acá en la programación de la radio. Vamos ahora con Carlos Vives, Tuyo y Nada Más.

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2: 7 de la tarde con 2 minutos.
3: Temperatura 15 grados. Humedad 68%.
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7: Internacionales. Estados Unidos. Nueva York reveló documentos que ocultaron durante 25 años los riesgos del aire en el lugar del atentado del 11 de septiembre de 2001. Son más de 170.000 páginas que muestran que las autoridades sabían que el ambiente alrededor de la zona cero era peligroso para la salud, pese a que en su momento aseguraron lo contrario. El alcalde Zoran Mandani anunció que se trata de la primera parte de un archivo que se difundirá antes del aniversario número 25 de los ataques este viernes. Según remarcó, ya murieron más neoyorquinos por enfermedades vinculadas a la exposición tóxica que en el propio atentado.
8: Nacionales.
7: Neuquén, una mujer caminó 15 kilómetros para pedir ayuda tras quedar su familia varada en la nieve. Sabrina Canepa, de 47 años, recorrió esa distancia ayer lunes para dar aviso a la policía, luego de que su esposo y sus hijos quedaran atrapados con la camioneta en el Cerro Huayle debido a la acumulación de nieve tras los temporales de agosto. La turista, oriunda de Tigre, logró comunicarse en la ruta con efectivos de Río Negro, que alertaron a la fuerza local y despacharon una brigada rural para el rescate. La familia fue liberada del lugar sin necesidad de asistencia médica. Trasladaron a Fernando Cerimedo a una cárcel de máxima seguridad en Bolivia. El consultor político argentino, ex asesor de Javier Milei, fue enviado hoy desde Palmasola hasta el penal de Chonchocoro, en La Paz, donde cumplirá 6 meses de prisión preventiva por presunto enriquecimiento ilícito. Durante el traslado dejó un mensaje para el presidente boliviano Rodrigo Paz, de quien también fue asesor. Que me perdone por no haberle hecho caso, dijo. El argentino ya afrontaba otra medida cautelar por el ataque contra su expareja Nadia Beller.
8: Deportes.
7: Copa Sudamericana. Boca recibe hoy a San Pablo por la ida de los cuartos de final. El equipo dirigido por Rodolfo Arruabarrena enfrentará al conjunto brasileño desde las 21:30 en la Bombonera, en un duelo arbitrado por Piero Massa y televisado por ESPN. El Xeneize llega tras empatar 2-2 con Gimnasia de Mendoza, mientras que el tricolor paulista buscará cortar una racha de 12 partidos sin ganar como visitante. El ganador de esta serie enfrentará al vencedor entre Independiente Santa Fe y Vasco da Gama.
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1: ¿Qué ganas de comerte? El temazo de María Becerra, Jere Klein, Lucky Round y Ex Ross, los artistas que escuchabas recién en la radio. Seguís ahora con una colaboración que le aporta frescura y emoción a la música popular. Te va a gustar, ¿eh? Amigo de artistas y Valentina Holguín haciendo el Latin All Inclusive, Me Niego a Soltar.

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1: Amigos y amigas, llegamos al final de este programa y la verdad, la pasamos increíble. Escuchamos la mejor música, le metimos toda la onda y como siempre, activamos Latin All Inclusive de la mejor manera. Aprovecho para contarles que estuve acompañado de un equipo increíble. Gabo en los controles, Marce en la producción, Pablo en la coordinación y quien les habla, amigos y amigas, Zoe Bristilo. Gracias por escucharnos, esperamos que terminen bien esta jornada de martes y los esperamos mañana miércoles para cortar juntos la semanita en un nuevo programa de Latin All Inclusive. ¡Chau, chau!

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1: 7 de la tarde con 30 minutos.
2: Temperatura 15 grados. Humedad 66%.
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12: 7 de la tarde con 59 minutos.
13: Temperatura 13 grados. Humedad 73%.
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17: Internacionales. Reino Unido. Una falla en el control de tráfico aéreo provocó casi 300 cancelaciones de vuelos. El problema técnico, informado hoy por la agencia NATS, afectó las salidas en los aeropuertos de Londres, Manchester, Birmingham y Escocia, entre otras zonas del país, con impacto en aerolíneas como British Airways, EasyJet, KLM y Lufthansa. Tras horas de trabajo, los ingenieros lograron implementar una solución y el sistema comenzó a recuperarse, aunque todavía no se determinó la causa de la falla.
3: Los vuelos de llegada no se vieron afectados.
18: Nacionales.
3: Santa Fe imputaron a un fiscal por desviar 425 millones de pesos de cuentas judiciales para pagar deudas de juego. Mariano Ríos Artacho, quien se desempeñaba en la Unidad de Delitos Económicos del Ministerio Público de la Acusación de Rosario, fue señalado como jefe de una asociación ilícita que vació fondos de finanzas y cauciones entre 2017 y 2024. Según la acusación, contaba con una red de testaferros para retirar el efectivo y un abogado que reponía temporalmente los saldos faltantes. El caso se conoció la semana pasada cuando la Policía Federal detuvo a 9 personas en allanamientos realizados en esa provincia y en Córdoba. Tierra del Fuego pidió al Congreso derogar el Tratado de Inversiones con el Reino Unido. El secretario de Malvinas, Antártida, Islas del Atlántico Sur y Asuntos Internacionales de la provincia, Andrés Dachari, solicitó dejar sin efecto la Ley 24.184, sancionada en 1992, que garantiza a los inversores británicos un trato de nación más favorecida y mecanismos de arbitraje internacional. Es un error geopolítico mantener un acuerdo que cede jurisdicción ante el mismo Estado que usurpa nuestro territorio, planteó el funcionario. El reclamo se suma a las sanciones a la explotación de hidrocarburos en el área del archipiélago sin autorización.
18: Deportes.
3: Alexis McAllister confirmó que Liverpool no le ofreció renovar su contrato. El mediocampista argentino, que tiene vínculo con el club inglés hasta 2028, expresó que la decisión le generó tristeza, aunque remarcó su intención de continuar en el equipo pese a las propuestas que recibió en el último mercado de pases. La noticia llegó antes del debut europeo del conjunto de Anfield ante Atlético de Madrid y contrastó con las recientes renovaciones de sus compañeros Dominic Szoboszlai y Ryan Gavenberg.
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0: 8 de la tarde con 32 minutos.
1: Temperatura 13 grados. Humedad 72%.
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6: 8 de la tarde con 59 minutos.
7: Temperatura 12 grados. Humedad 76%.
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11: Internacionales. Israel cerró el consulado británico en Jerusalén tras el boicot comercial de Londres a los asentamientos en Cisjordania. El canciller Gideon Saar anunció además la prohibición de ingreso al país para 12 funcionarios británicos, la expulsión de otros y la suspensión de la actividad militar acordada con esa nación en el marco del plan de paz para Gaza. La represalia responde a las sanciones que el Reino Unido impulsó junto a otros países europeos y Canadá contra las colonias judías consideradas ilegales.
12: Nacionales.
11: Diputados buscará quórum para avanzar con la prórroga de la emergencia en discapacidad. Los bloques opositores intentarán mañana habilitar una sesión especial para fijar un cronograma que extienda hasta fines de 2027 la vigencia de la ley, que Javier Milei ya vetó el año pasado antes de que el legislativo insistiera con los dos tercios. La iniciativa cobra relevancia de cara a la visita del Papa León XIV, que el 9 de noviembre recorrerá el Cotolengo Don Orione en Almirante Brown, una institución que asiste a personas con discapacidad. El oficialismo, por su parte, no bajará al recinto para bloquear el inicio del debate. Malvinas. El gobierno británico buscó bajar la tensión con Argentina, pero descartó dialogar sobre la soberanía. La secretaria de Estado para el Desarrollo Internacional de Reino Unido, Kirsty McNeill, afirmó ante la Cámara de los Comunes que su país quiere mantener una relación moderna y constructiva pese a la escalada retórica de las últimas semanas. Sin embargo, remarcó que no debe haber dudas sobre la soberanía británica de las islas y los derechos de autodeterminación de los habitantes.
12: Deportes.
11: Fórmula 1. Ferrari preparó un plan de emergencia para el Gran Premio de Madrid tras el accidente de Charles Leclerc en Monza. El piloto monegasco sufrió un problema de visión transitorio tras el fuerte choque en la curva parabólica, aunque los estudios posteriores no detectaron lesiones de gravedad. La escudería italiana definirá su participación luego de la primera sesión de entrenamientos libres y, como medida preventiva, mantiene en alerta a Antonio Giovinazzi para reemplazarlo en caso de ser necesario.
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